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0: 19 horas, 26 minutos.

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1: 19 horas, 50 minutos.

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1: horas, 20 minutos.

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amor en todas sus manifestaciones, ausencia, tristeza, desengaño, traición, sensualidad en La Oficial. 22 horas con 5 minutos.

Estamos presentando Robando suspiros. 22 horas, 20 minutos.

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Si completas este

3 horas, 20 minutos. 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
1: 23 horas, 28 minutos. 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
1: 23 horas, 42 minutos.
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3 horas, 49 minutos. 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
0: 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Son las 12 y un minuto. 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
1: Son las 12:17 minutos.

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0: Son las 12:32 minutos.
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Son las 12:46 minutos.

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Es la 1 de la mañana, 6 minutos. 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

Es la 1:00 a.m, 17 minutos. 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

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Es la 1 de la mañana, 20 minutos. 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

Es la 1:00 a.m, 28 minutos. 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
1: Es la 1:00 a.m, 31 minutos. 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

0: Es la 1:41 a.m. 41 minutos. 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

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Es la 1 de la mañana, 51 minutos. 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

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Son las 3 de la mañana, 6 minutos.

Son las 3 de la mañana, 10 minutos. 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

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Son las 3 de la mañana, 17 minutos.

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Son las 3 de la mañana, 20 minutos.

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Son las 3 de la mañana, 31 minutos.

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Son las 3 de la mañana. 35 minutos.

la mañana, 38 minutos. 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

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Son las 3 de la mañana, 46 minutos.

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Son las 3 de la mañana, 50 minutos.

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las 4 de la mañana, 19 minutos. 19 minutos.

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Son las 5 de la mañana, 19 minutos.

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Son las 5 de la mañana, 26 minutos.

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3: Son las 11:30.

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Son las 5 de la mañana, 34 minutos.

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Son las 5 de la mañana, 40 minutos.

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1: 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Son las 5 de la mañana, 48 minutos.

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1: Son las 5 de la mañana, 55 minutos.

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1: 6 horas, 17 minutos.
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2: 6:23.
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0: que se había disputado en el estadio Tokio en Japón. Así que ningún triunfo para Ecuador en esta gira por Asia. Lamentablemente los tres partidos perdidos, dos partidos a través de la tanda de penales y el primer partido que perdió frente a Japón.
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0: Con esto el equipo de Panamá queda en tercer lugar y el equipo ecuatoriano queda en cuarta ubicación.
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0: Con estos partidos y estos resultados, el técnico

6 de la mañana, minuto 40. Revisamos también más novedades. Después del partido se encendieron las alarmas en el Milan por Pervis Estupiñán. Pervis Estupiñán presentó un traumatismo en la rodilla durante el encuentro frente a Japón. Evaluación médica y los estudios de imagen posteriores establecieron el diagnóstico de esguince de rodilla con trastorno interno. La información clínica y los resultados de los estudios ya fueron

revisamos rápidamente también lo que sucedió en el ascenso nacional 2026, etapa de cuadrangulares en la fecha 1. El señor Montúfar le ganó 3-0 al equipo del Astillero, los equipos favoritos para llegar a ser campeón del ascenso. Otro de los partidos disputados del equipo del Guaranda le ganó. El equipo de Guaranda empató frente al equipo de la Alianza 0-0. Buen resultado para el equipo bueno, para la provincia de Chimborazo. El 11 de mayo empató 1-1 con Huaquillas. Este resultado le convenía al equipo del Daquilema que jugó el día de ayer. Otro de los resultados, Insutec le ganó 2-0 al equipo de Luz Valdivia. Río Aguarico sorprendió y le ganó 1-0 con gol polémico frente al equipo de Mineros. Ciudad de Anzaza empató 1-1 al equipo de Milagros. El Patria igualó 1-1 con Santa Fe. Último partido jugado, disputado este día domingo al mediodía, el equipo del Daquilema logró un triunfo importante, 1-0 frente al equipo del Nazaret. Más adelante revisaremos la tabla de ubicaciones después de estos resultados de los partidos jugados este fin de semana.

50. Ya, gracias por estar con nosotros ya en la recta final de la programación. Revisamos rápidamente cómo queda la tabla de posiciones en el cuadrangular en la fecha 1. En el grupo A, el Santa Fe se encuentra primero con 1 más 0 de gol diferencia. Club Patria es segundo con 1 y más 0. El Alianza sigue tercero con 1 y 0 gol de diferencia. El Guaranda, de igual forma, empatados tanto en puntajes como en goles en este grupo bastante cerrado hasta el momento.

0 puntos y menos 3 su gol diferencia, cierra esta tabla en cuarta ubicación. Revisamos rápidamente el grupo, ¿no? C, el Daquilema se encuentra primero con 3 y más 1. Segundo se encuentra el Huaquillas con 1 y más 0 su gol diferencia. El 11 de mayo es tercero con 1 y más 0. El equipo del Nazareno cierra esta tabla con 0 puntos y menos 1 su gol diferencia. En el grupo D, el Río Aguarico es primero con 3 y más 1 su gol diferencia. Segundo, el Milagro, un punto y más 0, al igual que el Club Deportivo Yantzaza.

0: 6:58 de la mañana. Gracias por haber compartido esta mañana junto a nosotros, junto a la Oficial 94.9. Te invitamos a que mañana nos acompañes desde muy tempranito, cuando en punto sean las 6, para compartir lo mejor de la información, acompañados de las canciones, los éxitos musicales que a ti te gustan. Mi nombre es Fabián Mendoza, desearles un excelente inicio de semana, un excelente lunes ya 5 de octubre del 2026 y por supuesto gracias totales, hasta mañana.
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0: 17 horas, 17 minutos.
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1: 7:22.
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Mundial. 7 horas, 37 minutos. 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

7:46. 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

0: 7 horas con 59 minutos. 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
0: 8:18. 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

0: más. 9:18. 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
1: 10 horas, 57 minutos.

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5: 11 horas, 32 minutos.

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12 horas, 22 minutos.

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0: 13 horas, 11 minutos.

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0: 13 horas, 19 minutos.

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0: 14 horas con 5 minutos.
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3: 14 horas, 32 minutos.

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14 horas, 41 minutos. ¡Vive la cumbia! ¡Vive la cumbia!

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Riobamba, no uses GPS. Las calles andan en otro sentido. En otro sentido. Como algunitos. Como algunitos. 15 horas, 18 minutos.

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1: 15 horas. 41 minutos.

importan el reloj y el calendario. Aquí el tiempo se mide en música. 15 horas, 48 minutos.

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2: 16 horas, 10 minutos.

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En Riobamba, no uses GPS. Las calles andan en otro sentido. En otro sentido. Como algunitos. Como algunitos. 16 horas, 23 minutos.

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importan el reloj y el calendario. Aquí el tiempo se mide en música. 16 horas, 35 minutos.

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0: 16 horas 43 minutos.

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1: 16 horas con 58 minutos.

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1: 17 horas, 12 minutos.
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Riobamba, no uses GPS. Las calles andan en otro sentido. En otro sentido. Como algunitos. Como algunitos. 18 horas, 12 minutos.

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0: 18 horas, 18 minutos.

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Con el folclore romántico. 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